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0: Cadena 100, Javi Nieves.
1: Buenos días, Javi Nieves.
0: Mara Mate.
2: Buenos días, Mara Mate.
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2: ¿Eh? ¿Pero tú qué haces aquí?
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3: Que ya han pasado las 7 de la mañana. Buenos días, bienvenidos al primer sábado de octubre. 3 de octubre, bien tempranito, para desearte, pues eso, que pases un feliz fin de semana, que disfrutes un montón. Además, ya parece que se nos va el calor, que ya han llegado las primeras lluvias, y parece mentira, un hombre de secano que le gusta el calor como a mí, qué verano hemos tenido que lo tenga que desear como lo estoy deseando. Arrancamos con la mejor de nuestras sonrisas. Bueno, esta es la que tengo yo. Porque luego tengo a mi técnico de una sonrisa impresionante, Carol, una sonrisa preciosa. Y este temazo de Pitbull, ¿qué me dices? Venga.

0: Pitbull, Give Me Everything, estás en Cadena 100, esto es Javi y Mar de Finde. Yo soy Jimeno y mucho ánimo si te ha tocado trabajar.
1: Y ya están ahí, cero es el sábado.
0: Porque si te ha tocado trabajar, puedes presumir de ser un héroe o una heroína del sábado. Esa gente que está levantando el país cuando los demás están durmiendo la mona, eso somos nosotros. Heroína Carla de Pamplona trabaja los sábados limpiando las calles y dice que más de uno y dos días ha despertado a alguien del suelo. Y dice que también que en San Fermín se pide la semana, que eso es horroroso y que no quiere limpiar en San Fermín. ¿Qué pedazo de heroína, Carla? Marta de Valladolid. Ella es una heroína opositora. Y dice que este ratito, este que está escuchando ahora mismo, es el único en el que se da un respiro. Y que el único día libre que tiene es el domingo. Pues mira, yo, como sufridor de dos opositoras, te digo que muchísimo ánimo porque tenéis un mérito tremendo. Y hasta Turquía, si es que tenemos un nivel. Nos vamos hasta Turquía. Yolanda, buenos días.
2: Hola, buenos días, ¿qué tal?
0: Madre mía, ¿qué haces en Turquía?
2: Pues mira, yo trabajo como guía de turismo y esta semana me toca trabajar en Turquía, con lo cual me acabo de despertar aquí en la ciudad de Estambul y la verdad que muy, muy bien.
0: ¿Y qué tal están en Bul?
2: Pues en Bul es muy, muy, muy precioso y la verdad, muy bien, muy bien.
0: Qué guay.
2: Y el grupo muy majo.
0: ¡Qué maravilla! Oye, eso te iba a decir, yo tengo un especial asco hacia la gente que se os coloca al lado de los guías turísticos y se piensa que está concursando. Y cuando hacéis una pregunta, se vuelve loco. Esto es gótico, los contrafuertes, Felipe II, te habrás encontrado de todo, ¿no?
2: Wow, no te puedes imaginar. Mira, la última fue hace una semana, el anterior sábado, que sí. Estuve en Escocia, en sí. Una destilería de whisky, y me fueron a preguntar por qué cantidad de etanol salía de cada destilación. Y claro, yo me quedé en castellano diciendo, si es que no sé ni cómo decirlo en inglés, digo, lo suficiente para no morirse.
0: Eso, tenías que haber dicho, vete a esparragar en inglés. Eso es lo que tenías que haberle dicho. Oye, ¿qué te pasó en un viaje a Roma?
2: Wow, pues en un viaje a Roma, mira, cuando vamos a Italia la gente come mucha pasta y nosotros no estamos acostumbrados a comer tanto y entonces el estómago como que se te hace un poco hormigonera. Hace bola, el culo tímido y claro, siempre al final llega la gente ya cuenta sus intimidades y dice que no puede comer más porque no puede comer más.
0: Claro, porque no puede descomer, ¿no?
2: Claro, entonces una buena samaritana le dijo, mira, yo te voy a dar unas gotas y yo no sé si he hecho un chorreón. La cuestión es que a la mañana siguiente le vino como un embarazo, como un parto buenísimo. Ella pensó que ya estaba todo fuera. Pero no, a eso de media mañana le vino el mellizo y fue dirección hacia el Coliseo a la carrera buscando los baños. Aparte es muy gracioso porque yo fui a ver si estaba bien. Había un grupo de alemanas enormes. Y yo le decía, ¿pero qué pasó? ¿Lo sacaste aún y te metiste tú? Pues, y me dijo, pues casi, casi.
0: Madre
2: y luego
0: mía.
2: Sí que le... Y bueno, la historia terminó que se llegó a perder en el...
0: ¡Ay, pobre!
2: En los museos vaticanos porque le llegó el trillizo y en el trillizo ya no dio aviso ni nada. Ella se fue ya sola.
0: ¡Ay,
2: y cuando
0: Dios.
2: Quiso incorporarse al grupo le fue imposible y terminamos teniendo que llamar por teléfono, intentar buscarla y de eso hace tanto tiempo que era cuando se recargaban los móviles
0: pobrecita
2: en la gasolinera.
0: Mía, pero
2: imagínate.
0: Pobrecita mía, de verdad. ¿Qué sí. recuerdos ha llevado de Roma, eh?
2: Sí, tú fíjate que siempre decimos que si tienes algún problema de estos y estás como Rafaela Carrá con la canción Explota que explota, que no investigue nadie, que no investigue,
0: ahí
2: que está todo pagado, que se lo lleven a casa.
0: Madre mía, por favor, hay que tener cuidado con lo que se come y la manera que tienes para que se descoma. Esa
2: sí,
0: es la moraleja que nos queda. Bueno, disfruta mucho de Turquía. Te dejo con Aitana y esa superestrella, la canción del año.
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0: Summerlove, David Tabaré, estás en Cadena 100. Yo soy Javi Mar de Finde, es lo que escuchas. Javi Mar de Finde, yo soy Jimeno y apunta la fecha, 30 de octubre. Álvaro de Luna va a sacar su nuevo álbum, se llama Azulejos. Ya te digo yo que el nombre no es lo mejor del disco. En nada, escuchamos a Álvaro.
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0: Álvaro de Luna, dime dónde estás. Pues en Cadena 100, en Javi y Mar de Finde. Yo soy Jimeno. Esta semana en Buenos Días, Javi y Mar, nos hemos reído un montón con esas cosas que pasan en el médico. Imagínate. Bueno, pues el hijo de Carmen, el pobre mío, se rompió el brazo.
1: Hola, buenos días. Pues nada, se cayó, se rompió el radio, fuimos al médico, lo enyesaron, 3 semanas o 4 con ella, le quitan el yeso y le sacan una plaquita para ver si el brazo derecho se había recuperado, pues como la fisura, o sea, la rotura se había recuperado como debiera.
2: Sí.
1: Tanto

0: embarazada. ¿Qué pasó en el médico, Cris?
1: Pues primer embarazo. Me tumban en la camilla, pero claro, madre cotilla, uh-huh. Me incorporo. No, tienes que acostarte. Y empiezan a hacerme la ecografía y dices, es que ya veo cuál es el problema. Son dos.
0: Anda.
1: Ahí ya me acosté.
0: ¿Qué te enteraste en el mismo momento?
1: Me
0: tiré
1: para atrás, empiezo con la fatiga. ¿Cómo van a ser dos? Primer embarazo. ¡No puede ser! Entra otra matrona y le dice, que no, muchacha, que no son dos, que es que el ecógrafo está roto y se ve doble.
0: ¡Jolín!
2: ¡Madre, menos mal! O sea,
0: pues
2: pasaste... Diga.
0: Porque menudo susto.
2: ¿Cómo se siente una madre de gemelos, aunque sea por unos minutos?
1: Pues un poco rara. Muerta de miedo.
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0: Olivia Dean, estás en Cadena 100, esto es Javi y Mar de Finde. Yo soy Jimeno, ya están aquí. Qué horror, de verdad. ¡Charangando! Qué horror, digo, la manera de cantar de esta gente. Cada vez me llevo peor con la charanga, pero bueno, vienen aquí, ponen lo mejor de sí mismos y toda su ilusión, pero bueno, vamos a ver. Verónica, buenos días.
1: Buenos días.
0: Madre mía, qué cruz tengo con esta charanga. ¿Te gustan las charangas?
1: ¿Por qué? Me encantan.
0: Porque, bueno, porque no afinan, no son disciplinados, gente que... ¿Sabes? Que están más a la fiesta y a ver quién le pregunta, quién, ¿sabes? Dando Instagram, ¿me entiendes, no?
1: Claro, sí, suelen hacerlo. Y luego las pegatinas que te dan de...
0: Ahí, ¿verdad? Claro, esto es menos claro, mal que claro. No tienen... No le ponemos nombre para que no hagan pegatinas. ¿Sabes lo que te digo, no? Porque se me suben, encima está saliendo por la radio. Buah. En fin, ¿qué te voy a contar? Bueno, la charanga, charangando, es un concurso en el cual te puedes llevar un pedazo de altavoz de Cadena 100 si adivinas la canción que están tocando estos despojos humanos.
1: Me suena muchísimo.
0: Escucha, escucha. Acaba de ser madre. E internacional.
1: Uf, la has pillado.
0: Ya te pido solo el artista. Acaba de ser madre, es internacional, ¿no?
1: Nada. Me quedo en blanco. Ahora mismo estoy en blanco.
0: Bad Romance de Lady Gaga.
1: Nada. Nada, me ha dejado en blanco totalmente.
0: Hoy ha visto Cao fatal. Pobrecita Verónica de Segovia, de verdad. Bueno, Vero, que tienes una ciudad preciosa, gente que te quiere. Sí. El altavoz
1: muchísimo.
0: Puede esperar.
1: Eso es.
0: Un besazo enorme y feliz sábado.
1: Igualmente, buen día.
0: Bueno, que se va el sol. Se va el sol, yo ya no lo busco más. David Otero sí, en Cadena 100.

0: Teddy Swims, Mr. Know It All. Es increíble cómo habla inglés, Feliz sábado desde Cadena 100. Soy Jimeno y seguro que has visto uno de los vídeos más virales de redes. Esa familia, por favor. Esa familia, por favor. A veces se me olvida. Qué de montajes, qué de memes. Qué maravilla lo que me han hecho reír. Pues que sepas, seguro que lo sabes ya, que Ana Mena formó parte de la canción original, con bromas aparte. ¡Nada, la escuchamos! 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

0: clásico, Ana Mena. Estás en Cadena 100. Esto es Javi Mar de Finde. Yo soy Jimeno, eterno admirador de Fernando Martín.
1: ¿Sí? ¿Hola? ¿Hola? Dígame.
2: Ay, por Dios.
3: ¿Pero esto qué es?
0: Es genial porque Fernando Martín coge una libreta, se apunta a todas las chorradas que se le ocurren, que te aseguro que son un montón, porque tiene la cabeza como un estercolero, te llama y tú te lo pasas increíble.
4: Sí, dígame.
5: Hola, muy buenos días. Le llamo del Instituto de Estadística, Chitos. ¿Con quién hablo?
4: Con Rosa.
5: Hola, Rosa, ¿qué tal? ¿Te puedo hacer una encuesta en 2 minutos?
4: Venga.
5: ¿Un masoquista que se queja cuando algo le duele, se queja de vicio?
4: Sí, claro.
5: O sea, porque como es masoquista, es un poco contradictorio, entonces será de vicio, ¿no?
4: Sí, claro.
5: Si un veneno se caduca, ¿envenena menos o envenena más?
4: Envenena menos.
5: ¿Por qué?
4: Porque está caducado, ¿no?
5: Claro, pero a lo mejor como está caducado se ha puesto malo y envenena más, ¿no?
4: Ah, bueno, pues también tienes razón. Puede ser. Pues se le va el efecto, lo duplica, ¿no? La verdad es que tienes razón.
5: Tendríamos que preguntar a los envenenadores. Vale, muy bien.
4: Claro, o a quien lo pruebe.
5: Muy bien, vale, pues lo apunto. ¿Un árabe muy, muy creyente es muy, muy musulmán?
4: Claro, sí, sí. Muy, muy, pues muy, muy.
5: Musulmán, ¿no?
4: Sí, musulmán.
5: Vale, muy bien, pues lo apunto, Rosa. Si te dicen que no hagas caso a una francesa, ignórala.
4: Sí, claro, ignórala. Claro, también, también. Y encima francesa.
5: Y encima eso.
4: Entonces, olala, pues vale. Nada, ignórala.
5: Muy bien, pues lo apunto. Ya 2 preguntas para terminar. Si a Mario Vaquerizo le pica la espalda, ¿se alasca?
4: Se la alasca, Alaska. Sí, sí, por supuesto. Porque él solo no se la puede alascar.
5: Claro, es como si al ministro de Interior le pica, pues se marlasca, ¿no?
4: También. Pero ese no se la rasca a Alaska.
5: Muy bien, pues lo apunto. Y ya por último, si en tu trabajo cada 2x3 hay caras nuevas, ¿trabajas en una clínica de cirugía estética?
4: Posiblemente, sí, sí. Pero si son muy asiduos, sí, claro. No. Haciendo cirugías estéticas, pues cada vez son nuevas las caras.
6: Oye, mala,
3: qué rápida es la tía. No se lo las caras Alaska, ¿eh?
5: No se lo he puesto fácil.
6: Dos paradojas buenísimas. La del veneno caducado, oye, ojo, eso da para una tesis, ¿eh?
5: De una vuelta,
3: ¿eh? Está bien visto, así.
0: Si quieres que te llame Fernando Martín y te haga la encuesta absurda, pues mándale un mensaje al 900-444-100. Justin Timberlake, que estás en Cadena 100.

Juanes, nada valgo sin tu amor. Estás en Cadena 100. Esto es Javi y Mar de Finde. Yo soy Jimeno y lo que escuchas, a una diosa, a una reina, Rihanna.

0: Toma temazo de sábado. Only Girl, Rihanna. Estás en Cadena 100. Esto es Javi y Mar de Finde. Yo soy Jimeno y no hay nada más divertido en el mundo que vengarse. Y ya está. Y yo me vengo aquí todos los sábados a estar contigo. ¡Ole! De verdad que soy imbécil. Hemos hablado con vosotros de esas venganzas divertidas, de esos juegos, de esas cosas entre amigos que te lo pasas genial. Atención lo que hacía Eva con su compañera de trabajo.
1: Pues le hice unas cuantas. Pues, por ejemplo, le pegué una moneda en el suelo.
2: Sí. ¡Ay, pobre!
1: Le cerré los baños con una llave Allen por fuera.
2: Pero vamos a ver.
3: ¡Madre mía!
2: Pero tienes una mente perversa.
3: Pero no una cosa, ¿eh? O sea, tú te has desquitado bien, ¿eh?
1: Le rellené un grifo de colorante azul.
3: ¡Jolín!
2: Muy bien.
1: Le cambié el jabón de manos por leche condensada desnatada, porque era el mismo color. Y le cambié el azúcar por sal en el azúcar,
2: ¿eh? Tu cabeza no para, ¿eh?
1: No. Tenía más preparadas, pero ahí
3: no, se debió quedar a gusto, vamos, te quedaste a gusto. Como estaba aquí viendo un mensaje que nos ha mandado con él, que me parto, que como le tenía manía al hámster, que tenía un hámster ella le tenía manía, su marido, un día que se enfadaron, dejó al hámster en la bañera, allí con todo, para que lo cogiera. Si se quería bañar, tenía que recoger al hámster y meterlo en la jaula.
2: De verdad, o sea, qué cosas, ¿eh? Dice, me acuerdo de una amiga que tenía, su chico no bajaba nunca la tapa del váter.
3: Sí.
2: Entonces lo que hizo ella es que cuando él iba a un número 2, le dejaba todo como con agua.
3: Madre mía.
2: Para que él sintiera la sensación que sentía ella. Oye, funcionó, ¿eh?
3: A ver, Marta, buenos días.
2: Bueno, tú cuéntanos la venganza más divertida que has hecho.
4: Hola, ¿qué tal? Buenos días. Bueno, pues mira, mi chico tenía la costumbre de siempre que me estoy tomando una Coca-Cola me la quitaba.
2: Sí. Sí.
4: E incluso de la nevera, pues también me la quitaba. Entonces un día, pues la rellené con vinagre.
3: Madre mía, qué asco.
4: Así que imaginaros qué tarde estuvo. Estuvo toda la tarde con unas arcadas que yo creo que se le ha quitado las ganas de robarme la Coca-Cola y de beber Coca-Cola ya en su vida.
3: Es que no me extraña.
2: Es que es una venganza bastante importante, ¿eh?
3: Oye, muchas gracias por llamarnos. Un beso.
4: A vosotros, un beso.
0: 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Si es que nos puedes escuchar de todas las maneras que quieras. Dani Fernández.

0: ¡Buah, qué temazo! Infinity, Urullos, estás en Cadena 100. Esto es Javi y Mar de Finde. Yo soy Jimeno. 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
16: El biopic de Michael Jackson arrasa en taquilla. El rey del pop ha vuelto a lo grande, esta vez en la gran pantalla, con Michael, una película sobre su vida que está arrasando en el mundo entero. ¿Recuerdas Bohemian Rhapsody, la peli de Queen? Pues Michael acaba de superarla, convirtiéndose en el biopic musical más taquillero de la historia. Y lo más curioso es que el productor es el mismo Graham King, que ha batido su propio récord con una recaudación de casi 1.000 millones de dólares. Un fenómeno imparable que demuestra que la música y el legado de Michael Jackson siguen más vivos que nunca.
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0: Gatito, Ana Mena. Eso, ya lo estaban diciendo, yo me la he pisado. Perdóname, Ana, de verdad. Ana Mena, Lola Índigo, estás en Cadena 100. Esto es Javi y Mar de Finde. Yo soy Jimeno. Y a esta hora, como siempre, vamos a jugar al único concurso de España y Portugal que te premia por fallar. Esto es Piensa Mal y Acertarás. Hasta Palma de Mallorca nos vamos, Toñi. Buenos días.
1: Hola, buenos días.
0: Ay, Palma. El otro día estuve por Palma de Mallorca haciendo una fiesta increíble en el centro comercial Portopí. ¿No estuviste?
1: Lo mejorcito, ya no.
0: ¿Qué
1: no
0: pasó? Como que pues yo estuve nada, mirando no. Y digo, no está.
1: No,
0: fíjate,
1: no.
0: Sin conocerte ya sabía que no estabas.
1: Claro.
0: ¿Qué pasaba? Tenía
1: no estoy
0: el lío.
1: No estoy avisada de las cosas, pues.
0: Hombre, hija, pues es que todas las promociones y todo de Cadena 100, que estoy allí yo, que voy, que amenazo, la fiesta de los niños de Jimeno, y no vas.
1: Pues es que, a ver si a lo próximo te prometo que iré.
0: Es que además, ¿estarías en la playa o cosas de esas? ¿Qué hacéis?
1: Sí, seguramente. Estaría en la playa con
0: verdad.
1: Mi hijo o algo.
0: Anda que. Bueno, como no soy rencoroso, te voy a dar la oportunidad de que ganes la taza de Cadena 100 solo.
1: Ven.
0: Vas a tener que intentar fallar las máximas respuestas posibles. ¿Estás preparada?
1: Sí, sí, preparada.
0: ¡Vamos allá! ¿Quién fue Napoleón Bonaparte?
1: Alejandro Sanz.
0: ¿Qué cantante es conocido como el rey del rock and roll?
1: Shakira.
0: ¿Qué país ganó la Eurocopa de fútbol de 2024?
1: España.
0: ¿Qué alimento es el ingrediente

0: Buah, qué pedazo de canción, Pablo Alborán. Estás escuchando Cadena 100. Esto es Javi y Mar de Finde. Yo soy Jimeno y lo digo con orgullo, el de los niños.
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0: ¡Ay, qué feliz me hacen los niños! Que, mira, mientras todo el mundo habla de cine y todo el mundo, pues, alaba a La Bola Negra y pues, que si el Festival de Cine de San Sebastián, que se va, aplausos, Brad Pitt... Nosotros a criticar. ¿Qué película no te gusta nada?
3: Las que ven mis padres, porque le dan mucho al pause para ir al baño.
4: La Sirenita, que no me gusta que sea la gente un pescado.
5: Las de Toy Story, que no me creo que los juguetes tengan vida, porque solo tienen pilas y no tienen corazón.
6: La Star Wars, que no me ha gustado, porque está muy mal hecha. Para los niños pequeños está muy mal hecha, porque se nota que las naves son mentiras, que casi todo es mentira. A mí no me engañan nunca. Bueno, con las películas no me engañan.
7: Las de dinosaurios no me gustan, que son demasiado asesinas para mí.
8: Pues una peli de sirenas que solo dura una hora y los que duran poco no me gustan mucho.
9: ¿Por qué las hacen tan cortas?
8: Pues van a trabajar, yo qué sé.
10: Charlie y la fábrica de chocolate.
11: No sé, porque es un flipado. Ya con las gafas súper raras. Tiene una fábrica rara.
12: A mí la que no me gusta nada son las de infantil de los pequeños estos. Que ya he cerrado la etapa de infantil.
0: Empiezas una vida mucho más madura hablando de cine, ¿no?
12: Sí.
0: ¿Qué tipo de películas quieres?
12: Me encantan las películas de sufrimiento. Pues es como que alguien abandona al novio.
0: Sí, eso te gusta, ese tipo de películas.
12: Ajá, porque así cuando sea grande voy a saber cómo abandonar a los chicos.
13: No sé, me han gustado todas, porque quiero ver pelis.
0: ¿Ninguna te ha aburrido?
13: No, es que soy una niña muy gustosa.
14: Es muy gustosa, de verdad que sí que lo eres.
15: ¿Has entrevistado a Matahari?
14: Totalmente. ¡Madre mía!
15: Que les va a abandonar, dices.
0: Pero el género películas de sufrimiento me encanta.
14: ¿Qué estás viendo? Una película de sufrimiento.
15: Me encanta.
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0: Y si tú quieres que vaya a tu cole, que has empezado el curso y quieres que vaya a preguntar a tus peques, mándanos un mensaje al 900-444-100, que voy a coles de toda España. No penséis que estoy solo por Madrid, no, no, en toda España. Give me love, sí, en Cadena 100.

0: Tayo Cruz, Break Your Heart. Estás en Cadena 100. Esto es Javi y Mar de Finde. Yo soy Jimeno. En nada, vamos a conocer a nuevos equipos en tiempito de juego. Si quieres participar, si quieres que conozcamos a tu equipo, si haces deporte escolar, mándanos un mensaje al 900-444-100. En nada, te pongo una de las canciones más míticas de Los Secretos. Ya verás qué recuerdos. 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

0: Los secretos por el bulevar de los sueños rotos. Estás escuchando Cadena 100. Esto es Javi y Mar de Finde. Yo soy Jimeno. Y en Buenos Días, Javi y Mar, tenemos una sección que se llama Los jeroglíficos auditivos. Yo pongo un montaje de audios y con esos sonidos tienes que intentar averiguar de qué hablamos. Y esta semana hemos hablado de esas frases de motivación que hacen los coach, o los falsos coach, o como lo quieras llamar.
1: Hola, buenas. ¿Qué coche tiene usted?
2: Yo tengo un Ford.
1: Muy bien, puede quedarse.
2: ¿Usted tiene un Ford? Yo no.
1: Pues salga. Salga de esta zona, por favor.
3: Ah, sal de la zona de confort.
0: Efectivamente, salís de la zona
3: de confort. Qué horror de frase, es terrible. Pues no quiero. Si es que yo estoy a gusto aquí.
4: ¡Me encanta! Me encanta. Hoy me va a gustar todo, ya verás.
0: Frases de coach que no le interesan a nadie. Por ejemplo, esta otra.
1: Presente e indicativo. Pues no me hace ninguna gracia.
2: Pretérito pluscuamperfecto. Ni pica de gracia. Futuro.
4: Ríete del futuro.
3: Casi. Declinar, están declinando. No, no.
0: No. En un futuro.
4: En un futuro te reirás.
3: Eso, joder. En un futuro te reirás. Pues vaya frase de 0,60.
0: Pues eso. Ahí está. Pues básicamente lo que hacen los coaches. Sí. Tercera frase rancia.
4: Oye,
0: de coach.
4: No te metas con los coaches. No,
0: sí.
3: Tenemos a la Asociación de Coaches Españoles ahora mismo levantando el teléfono.
4: Estoy sufriendo yo, que he tenido buenos coaches yo en mi vida.
3: ¿Ah, sí?
0: ¿Ah, sí? ¿Has sido un coach? ¿Cuándo?
4: Yo no, que he tenido.
0: Pero hay que diferenciar coach de psicólogo y de amigo que te anima. Y yo a los coaches, pues si quieres llamar, vamos a llamarlos falsos coach.
4: Vale.
0: O anti-coach.
4: Muy bien.
3: ¿Podemos salir de este jardín, por favor?
0: Eso es. Vamos a por la tercera frase de coach.
2: Me duele la cabeza. Sacerdote. Es que me duele la espalda y... ¡Sacerdote! ¡Ay, cómo me duele la tripa! ¡Sacerdote!
4: ¡Cura!
3: El tiempo
4: cura.
3: Todo lo cura. No, cura. No,
0: todo, cura. Todo lo que duele...
3: Ah, sí,
4: todo
3: cura.
4: Todo lo que duele, cura.
3: Ah, todo lo que duele, cura. Pues eso es verdad, ¿eh? Yo ya estoy muy a favor de que digan eso los coaches.
0: Al final os habéis hecho super coachings y estáis... Vamos a por la última.
4: Venga, vale, vamos.
2: A ver, Luis Díaz, a contar. 1, 2, 3, 4, 5. María Díaz. 1, 2, 3, 4, 5, 7, 8. Alberto Díaz. 1, 2, 3, 4, 5, 6.
4: Los días.
3: Todos los días cuentan.
4: Los días.
3: Los días
0: casi
3: cuentan.
0: Muy bien. Haz que los días cuenten.
3: Haz que los días. Esa me provoca una tensión porque yo tengo días aburridísimos y digo, ¿qué hago con esto?
0: ¿Qué es sábado? De días horribles, nada. Y si no, mira qué temazo. Satellite Eyes, September, en Cadena 100.

Ni una nota mal da en su vida, da una nota mal. Ni en la orquesta Expresiones. David Bisbal, Sebastián Yatra, a partir de hoy. Esto es Cadena 100, esto es Javi Mar de Finde. Yo soy Jimeno y mira, Dua Lipa estuvo en una boda. Fue el centro de atención. Si la ves en redes, flipas.

0: Houdini y Dua Lipa, estás en Cadena 100. Esto es Javi y Mar de Finde. Yo soy Jimeno y atención, esto es Tiempito de Juego. ¡Ay, cómo mola la sintonía que tenemos nueva! Que es la esencia de estas secciones, como el tiempo de juego de los mayores del deporte profesional, pero en niños. Muchísimas gracias al Grupo Risa, al Whopper, que es un crack. Y hoy vamos a conocer... saluden al pollo que tengo por aquí. ¡Hola, pollo! ¿Qué tal, pollo? ¿Cómo estás? Bueno, pues ya se ha ido. Gracias, no vuelvas. Itaiza, buenos días.
1: Hola, ¿qué tal? Buenos días.
0: ¿Cómo estás, corazón?
1: Bien, bien.
0: Sí, ¿qué tal? Estás en un sitio terrible, horroroso. Estás en Tenerife. Sí. Qué infierno, ¿no?
1: Sí, sí, a 25 grados, pero sí.
0: Ay, qué malo. Bueno, estáis a gustísimo. Y tú eres la mamá de una de las niñas del Tacocán de Tenerife, sí. ¿Verdad?
1: De Aldara. Pues es un equipo, como has dicho, increíble. Son unas chicas maravillosas que han hecho, aparte de mucha piña dentro del campo, la han hecho fuera.
0: ¿A qué juegan?
1: A baloncesto. Y nada, ya te digo, son maravillosas, tienen una empatía entre ellas, un compañerismo, tanto en los entrenamientos como fuera, porque quedan pues para echar unas canastas por las tardes o para dar un paseo, para ir a la playa.
0: Son amigas que han puesto la excusa del baloncesto, ¿no? Por ejemplo.
1: Sí, pero las ha unido el baloncesto.
0: Qué maravilla.
1: No se conocían de antes.
0: Y el año pasado ganasteis, ¿no? Fuisteis campeonas.
1: Fueron campeonas del campeonato insular, sí.
0: Me encanta que Aldara, tu hija, se tome también ciertas cosas que ocurren en los partidos.
2: Estábamos en un partido y nos pusieron un banco de madera de estos y ahí pequeñito. Entonces a mí me habían cambiado y yo salí toda enfadada. Entonces voy yo, me siento y me caí para atrás. Me empecé a partir de la risa y toda la grada se empezó a reír.
0: Qué maravilla, ¿eh? Salir enfadado. ¿Te imaginas a la niña mal saliendo enfadado cuando le cambian y que se caiga y se rían? No.
1: No.
0: Bueno, y Taisa, ¿cuándo empezáis la temporada?
1: A final de octubre.
0: Oh, qué tarde, ¿no?
1: Sí, bueno, la Federación Canaria comienza así, no sé. Una cosita, ¿puedo nada más que hacer dar un mensaje?
0: Dime.
1: Es que estamos teniendo un poco de dificultades a la hora de adjudicar instalaciones en el ayuntamiento de nuestro pueblo.
0: Que nos dan campos.
1: Y bueno, exacto, quería
0: pues,
1: hacer un llamamiento a ver si el ayuntamiento pues hace un reparto justo y equitativo de las instalaciones con todos los equipos que hay en el municipio, porque todos y cada uno de los niños tienen el mismo derecho.
0: Bueno, que mucha suerte, que os den esos campos, que todo vaya con normalidad, que al final esto es deporte escolar y lo importante es que los niños,
1: sí,
0: pues tengan las mismas,
1: exacto,
0: oportunidades para disfrutar del deporte y para educarse en equipo, que es lo que queremos en esta sección.
1: Muchas gracias a todos.
0: ¡Ay, qué bien! ¡Cómo me gusta esta sección! ¡Cómo me gusta ver a los niños que empiezan ya a jugar, que empiezan ya a llenar los campos! ¡Viva el deporte! ¡Viva Morat!

0: Golden, Las Hendrix, estás en Cadena 100, esto es Javi y Mar de Finde. Ya hemos participado, ya no he participado, me encantaría participar. Un día debería jugar yo a Piensa Mal y Acertarás. Ya hemos tenido a nuestra primera concursante. Ha fallado solo dos, un desastre de concursante, con todo nuestro cariño se lo decimos. Puedes ganar tú, ¿eh? Es fácil que te lleves esa taza. Mándanos un mensaje al 900-444-100. Es un concurso que te premia por fallar. Piensa mal y acertarás. 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
2: Bruno Mars ha contado cómo es compartir estudio con Lady Gaga y asegura que trabajar con ella no deja indiferente a nadie. Según cuenta Bruno, lo primero que hizo Gaga al llegar al estudio fue sacar papel y boli para apuntar cada uno de los acordes de la canción. Todo esto con el objetivo de entender a fondo la estructura musical del tema antes de empezar a grabar. Para el músico, acostumbrado a tratar con infinidad de artistas y productores, ver semejante nivel de implicación y formación musical ha sido algo insólito. Detrás del gran espectáculo y los estilismos llamativos, Lady Gaga demuestra en cada sesión que sigue siendo una pianista y compositora de pura cepa.
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0: Imposible que te pongamos mejor música que aquí en Cadena 100. James Arthur, esto es Javi Mar de Finde. Yo soy Jimeno, creador, mentor, promotor y accionista del único concurso de España y Portugal que te premia por fallar. Esto es
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0: Daniel Segovia, buenos días.
2: Hola, buenos días, ¿qué tal?
0: Bueno, hoy es un... ¿eres de Segovia?
2: De Segovia, capital, sí, señor.
0: Sí, sí, ¿y qué tal?
2: Pues bien, aquí andamos.
0: ¿Cómo se levanta uno por la mañana y dice, soy segoviano, tío?
2: Pues lo mejor que te puede pasar.
0: Sí, ¿verdad?
2: Levantarte por la mañana en Segovia y ser segoviano.
0: Sí, señor. Y encima te voy a... Y encima es muy probable que te lleves una taza de Cadena 100.
2: ¿Qué más quisiera yo?
0: Pues sí,
2: estoy
0: puede.
2: Deseándolo.
0: Es muy posible porque la anterior concursante solo ha fallado 2.5. O sea, lo tienes que hacer rematadamente mal para no llevarte la taza. ¿Estás preparado?
2: Vamos a ver.
0: Recuerda, todas las respuestas tienen que ser incorrectas. Arrancamos. ¿Cómo se llama la familia protagonista de Los Simpson?
2: Los Serrano.
0: ¿Qué compositor creó la Novena Sinfonía?
2: Vivaldi.
0: ¿Cuál es la montaña más alta del mundo?
2: El Teide.
0: ¿Cuál es la capital de Grecia?
2: Segovia.
0: ¿Qué se hundió en la película Titanic?
2: Un coche.
0: ¿Qué país tiene como capital Buenos Aires?
2: España.
0: ¿Qué órgano del cuerpo humano bombea la sangre?
2: Los pies.
0: O sea, te voy a decir una cosa, ibas muy tranquilo porque era muy fácil fallar 2.5, porque es verdad que nuestra amiga de Mallorca lo ha hecho rematadamente mal, pero es que tú has fallado 7, te llevas la taza de Cadena 100.
2: ¡Ole, qué bien! Muchas gracias.
0: Disfruta un montón.
2: Los nervios que tengo encima.
0: Pues no tengas miedo. O sea, ahora te tienes que ir a comer cochinillo con tu taza de Cadena 100, que eso sería una fantasía. ¡Ay, Dios! Mira qué temita, ¿eh? Baila. Agárrate, Prince Royce, Romeo Santos, Dardos.

0: Sweet Inner Circle. Estás en Cadena 100. Esto es Javi y Mar de Finde. Yo soy Jimeno. Y en Buenos Días, Javi y Mar, hay una sección muy útil en estos tiempos en los que nadamos en aguas de la mentira, en las que no sabemos si una noticia es fake o es real. Ahí llega Fernando Martín y te propone dos noticias. ¿Cuál es la real?
1: Venga, primera noticia. Lanzan una pasta de dientes con sabor a chocolate.
2: Sí.
1: Y la misma empresa recomienda lavarse los dientes después de su uso.
3: Esto es mentira, seguramente.
4: Pues si tú lo dices.
3: Vale.
4: Pues ya está.
3: Vale.
1: Segunda noticia.
2: Sí.
1: La caca humana más grande del mundo mide 20 centímetros.
3: Y está en un museo. Esa.
2: Yo me quedo con la pasta de dientes porque yo he visto pasta de dientes de chocolate.
4: Sí, es verdad.
2: Sí,
4: que
2: en Australia, sí.
1: Bueno, pues el autor de esta increíble escultura de desecho humano fue un vikingo que la parió hace ya 1200 años.
3: Fíjate, ¿eh?
1: El acontecimiento ocurrió en York, Inglaterra, y a día de hoy es todo un tesoro arqueológico, efectivamente, claro. Está en un museo. Tiene hasta nombre, se llama Coprolito de Joyce Banks.
2: Nombre y dueño.
1: Claro, le llaman Coprolito porque
3: mucho más fino,
1: que decir ñordo, zurullo, pinaco.
2: Qué nombres más gruesos, ¿no?
3: Perfecto.
1: Bueno, os he dicho que mide 20 centímetros, pero no os he dicho lo que mide de ancho.
2: Es que es más importante el ancho que el largo.
1: 5 centímetros.
2: De diámetro.
1: De diámetro, eso.
2: Eso es un parto, ¿no?
1: Totalmente. Los científicos han descubierto que el autor de esta magna obra se alimentaba a base de pan y de carne.
3: Ajá.
1: Y que además tenía parásitos intestinales, o sea, que estaba
2: también
1: un poquito del estómago.
3: Pobre. Sí. Oye, si te ha pasado alguna vez algo parecido, llama a nuestra compañera Luz al 900-444.
2: Estaría encantadísima de escucharlo.
1: Y se lo cuenta, oye, mira, que es que acabo de tener
3: un coprolito,
1: una anaconda.
2: De todo eso, lo que peor llevo es lo de los parásitos.
1: Sí, es verdad.
2: Más que el grosor,
1: pues
2: fíjate lo que te digo.
1: Imagínate ahora, si ya es fastidiado, imagínate la época de los vikingos.
2: Madre mía.
1: Ir ahí con las olas en el barco, con el coprolito ahí, diciendo, uff, qué mal la tripa.
2: Que lo tengo que expulsar. Mía.
3: Pero se tendría que hacer como en los partos, la amniocentesis esta, ¿no?
2: Hombre,
3: no.
2: La amniocentesis.
1: Eso, ¿qué digo?
2: La bisectomía.
3: Es bisectomía. Eso.
2: Da igual lo que sea.
1: Se tenía que hacer rinoplastia, ¿no?
2: Yo creo que había otro vikingo con unos forceps.
3: Tuvo que hacerse una episectomía allí con las tijeras de podar en un rosal.
2: Sí, que es verdad, para que luego digan, ¿eh?
1: Eran vikingos, que eran gente fuerte.
3: Exactamente. Anda que no, cuando les ponían las alas en la espalda, como en la serie. Estaban acostumbrados a todo.
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5: Pues

0: Mr. Saxovit, Alejandra Stan. Sí, ahora baja. Este es el humor que hemos manejado toda la mañana. Lo habéis pillado, ¿no? Alejandra Stan, como si estuviera llamando por teléfono y ella baja a jugar y tal. Bueno, el programa ha tenido muchas más cosas, ¿eh? Hemos tenido humor del bueno, hemos tenido la mejor variedad musical, así que tienes motivos suficientes para volver el próximo sábado a las 7 de la mañana. Ahora te quedas con Miriam Rodilla, que me ha prometido que me trae los mejores 45 minutos de música sin interrupción.
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0: Buenos días, feliz de tener todo el día por delante. Sí, que se note que estamos en fin de semana, ¿vale? Empezamos ya con 45 minutos de música sin interrupción. Por ellos.
1: Yeah.

0: estamos tú y yo en Cadena 100. Estás escuchando la mejor variedad musical. Y mira, con mi cafetito en la mano te mando un besazo enorme. Vamos a seguir pasándolo bien aquí en Cadena 100. Yo soy Miriam Rodilla. Un gustazo ahora ponerte este temazo de Aitana. Esto, ya sabes, es súper estrella. Hala, sube el volumen.
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Estás escuchando Cadena 100 con la mejor variedad musical. Aquí nos las cantamos todas. Bueno, él el primero, que lleva desde bien pequeñito subido a los escenarios. Era tan pequeño que fíjate tú, que tuvo que aprender a reírse de las críticas, porque hubo una época en la que recibía por todos lados. Y la verdad es que, oye, que eso puede mostrar que si te quieres a ti mismo, nadie puede contigo, Una madurez tremenda es Abraham Mateo y suena

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espectáculo de canción, Pablo López, Lola Índigo, con ese casi siempre. Estás en Cadena 100, ¿eh? Esta es la mejor variedad musical. Seguimos muy sentimentales, ¿eh? Ahora con Adele y con este Someone Like You aquí en Cadena 100.

0: Quédate en su voz es el himno que he compuesto para Cadena 100 por Ellas 2026. Y me hace mucha ilusión que lo escuches aquí. 100, 100.
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estás escuchando Cadena 100, esta es la mejor variedad musical. Bueno, ¿qué plan tienes tú? Porque tenemos en este momento a Patricia, que está de camino ahí a su casita en el pueblo, que es Candeleda, allí en Ávila, que va a desconectar un poco porque falta le hace, me contaba, y que es así con la radio puesta, con Cadena 100. Esto me ha hecho mucha ilusión. Así que, oye, Patri, que un besazo, buen viaje y a la para ti estos labios compartidos en Cadena 100.

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16: ¿Te imaginas que invitas a tu ídolo y que a ella le gusta tanto que te lo cuenta de una forma súper divertida? Bueno, pues eso mismo le ocurrió a Ariana Grande con la mismísima Celine Dion. Resulta que Ariana, que clava las imitaciones, se lanzó a cantar como ella en un programa de televisión. Y lo mejor de todo fue la reacción de Celine Dion. Lejos de tomárselo a mal, le encantó, tanto que, según ha contado el hermano de Ariana Grande, Frankie, la propia Celine le confesó que se partió de risa. Una historia genial que demuestra el buen rollo y la admiración que se tienen la una a la otra. Para que veas cómo se llevan entre los artistas.
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19: Buenos días, aquí de Subidón porque tenemos, mira, la clave para pasarlo fenomenal. Ojo, que te pongo ya 45 minutos de música sin interrupción. Mira, mira lo que llega.

Estás escuchando Cadena 100 con la mejor variedad musical. Quédate con su nombre. Ella es Olivia Dean y es de esas artistas, pues oye, que mezclan un poquito el soul, el R&B, el pop y luego con un puntito de jazz y le da el toque perfecto para desconectar, ¿eh? Nos quedamos con ella y con este So Easy en Cadena 100.

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Menudo 6-7 nos hemos marcado aquí en Cadena 100. Bueno, el 6-7 que estaba haciendo yo en una batalla de aura aquí, ¿verdad? Madre mía, oye, no, que es broma. Que es que estaba yo pensando, ¿de dónde salen estos términos que de repente se vuelven tan virales, eh? A mí me gustaría saber de dónde surgen. Si lo sabes, me lo cuentas. Y nada, que viva Cadena 100, que te pongo ya este Love the Way You Lie de Rihanna. Sube el volumen.

100 con la mejor variedad musical. Ahora con este chico que el otro día contó una anécdota que pasó en un concierto, que un día pues oye, fue a hacer pis y se pensaba que el baño era privado para sus amigos y tenían una broma siempre, y era que hacían pis con los pantalones bajados. Bueno, pues entró un fan, se lo encontró así en cueros ahí a Benson Boone. Aquí lo tenemos en Cadena 100.

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Energía en Cadena 100, esta es la mejor variedad musical. Bueno, qué maravilla tener todo el día por delante para hacer lo que te apetezca, ¿verdad? Me ha dicho Ana de Madrid que se está preparando ahí con Cadena 100 a tope, que se va de compritas, que ya que ha cobrado, pues que se lo merece. Pues digo, yo que sí, ¿eh? ¿No? Un besazo, bonita. Uy.

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13: Yo no tengo para darte ni un peso.
14: El cantante Camilo acaba de romper todos los récords al superar las 1,000,000,000 de reproducciones en YouTube con su tema Vida de Rico. Este videoclip, dirigido por su esposa Eva Luna Montaner, se convierte en otro hito gigantesco para la carrera del artista después del recordadísimo éxito de Desconocidos.
13: Todo lo que tengo es tuyo.
14: El colombiano vive un momento dulce en plena gira con su World Wild Tour y ya tiene todo listo para lanzar su nuevo trabajo discográfico titulado Para Cuando Sean Mayores el próximo 9 de septiembre antes de volver a subirse a los escenarios el año que viene.
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16: Qué rápido se nos está pasando la mañana. Fíjate que nos hemos plantado ya casi en el mediodía. Bueno, y lo vamos a hacer con 45 minutos de música sin interrupción. Y con ella, con Aitana, ya la tiene.

Estás escuchando Cadena 100, esta es la mejor variedad musical. Bueno, oye, muchísimas gracias por escucharnos desde el móvil, ¿eh? Que sé que estás ahí, bueno, lo estamos dando todo tanto, estoy bailando tanto que me he tenido que quitar hasta la sudadera del calor que tengo, madre mía. Oye, que me he echado colonia, ¿eh? Desodorante y de todo, que no me falte de nada, eso sí. Bueno, oye, que vamos a seguir disfrutando de este sábado, de este día maravilloso, ahora con una canción que tiene premio, ¿eh? Sí, sí, tiene, vamos, un premiazo. Es Golden de Hendrix y suena aquí en Cadena 100.

Estás en Cadena 100 con la mejor variedad musical. Aquí también han llegado las 12, son las 12 y 14, hora menos en Canarias. No sé dónde te pillo, si tienes por ahí solete. Por aquí la verdad que está un poco cubierto, pero oye, al mal tiempo, pues buena música, ¿eh? Que eso no falte. Vamos con Teddy Swims, con este Lose Control, que te pongo aquí en Cadena 100. Eso sí, paraguas al bolso, ¿eh?

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1: Hola amigos de Cadena 100, somos Sidecars y también formamos parte de la radio de la mejor variedad musical.

Ahí estabas con Sidecars en Cadena 5, la mejor variedad musical, que por cierto Juancho se ha lesionado, se hizo daño en la rodilla izquierda y claro, ayer no pudieron tocar en Málaga, pero parece que están bien porque hoy sí que van a tocar en Granada, ¿eh? Ahí estábamos con ellos y ahora con este temazo que ya conoces. No,

0: Quédate en su voz es el himno que he compuesto para Cadena 100 por Ellas 2026. Y me hace mucha ilusión que lo escuches aquí. 100, 100.
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9: ¿Sabes esa sensación de admirar a alguien de verdad? Pues eso es lo que le pasa a la cantante Doechii con Lady Gaga. Para ella, Gaga es un auténtico pilar, una inspiración total. Doechii alucina con cómo la estadounidense siempre tuvo tan claro que quería ser una estrella mundial y luchó a tope para conseguirlo, sin esconder nunca su ambición. Lo mejor de todo es que esta admiración ha dado sus frutos. Ambas se han unido para crear Runway, la canción principal de la esperada secuela del Diablo Viste de Prada. Imagínate, claro, lo emocionada que está Doechii. Y ojo, que en esta composición también aparece el gran Bruno Mars. Una colaboración de lujo que une a dos artistazas y que demuestra que los sueños, si se luchan, se cumplen.
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10: Lluvioso sábado, hay que sacarle partidillo también a la lluvia. Mola un montón estar en casita y disfrutando de tus 45 minutos de música sin interrupción, ¿verdad? ¡Hala, para ti!

Estás en Cadena 5, la mejor variedad musical. Bueno, y tú ya sabes que el Corte Inglés presenta Cadena 100 por ellas. Y el 24 de octubre tenemos una cita maravillosa, súper especial, donde va a estar ella poniendo pues el color también a esa ceremonia. Es Leire. Leire, que ha sido la encargada de crear este maravilloso himno. El único sitio donde lo escuchas es Cadena 100. El único sitio donde lo vas a ver en vivo, en directo, el próximo 24 va a ser Cadena 100 por ellas. Es Leire Martínez. Escucha esto, que es una pasada.

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Menuda marcha, nuestra Miley, madre mía, lo ha dado todo, ¿eh? Y nosotros con ella, por supuesto. Oye, que estás escuchando Cadena 100, esta es la mejor variedad musical. Yo soy Miriam Rodilla y no veas lo bien que me lo estoy pasando aquí contigo. Muchas gracias.

mejor variedad musical. Y bueno, yo sé que alguno o alguna le pillo con un café en la mano, porque, oye, no me digas que no, el café entra a cualquier hora. O sea, a cualquier hora dices, oye, pues me voy a tomar un cafetito. Es que hasta por la noche. Bueno, yo no, que si no, no duermo. Madre mía, yo en ese caso descafeinado, eso sí. Bueno, que nos quedamos aquí con Luis Capaldi, con esta maravilla de canción, este Wish You The Best, en Cadena 100.

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Típica canción para llevarla en el coche a todo volumen, ¿eh? Igual te pido a ti la carretera. Bueno, pues buen viaje. Te mando un beso gigante. Yo soy Miriam Rodilla. Y oye, que tengo por aquí ya el relevo perfecto. Mi compañero, mi compi Juanso, que te va a poner, pues oye, mucha música. Muchas canciones de las que más te gustan. 45 minutos de música sin interrupción. Así que nada, un besazo gigante y que tengas un feliz sábado.

0: 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A punto de empezar en Cadena 100 con... Hey, I just met you. 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A Dios le pido. Y solo las canciones que más te gustan. 100, 100,
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10: David Bisbal desvela el impactante motivo por el que se cortó sus famosos rizos. Seguro que recuerdas aquellos rizos dorados con los que Bisbal conquistó a todo el mundo al salir de Operación Triunfo. Años después, el almeriense ha desvelado el verdadero trasfondo de ese radical corte de melena durante el videoclip de Soldado de Papel. Todo nació tras un viaje a Sierra Leona, donde conoció al misionero Chema Caballero y descubrió el drama de los niños obligados a combatir en la guerra. Bisbal decidió cortarse los rizos en plena grabación como acto de rebeldía y denuncia social. Un cambio de imagen muy sonado que marcó un punto de inflexión y madurez en su trayectoria y que celebra ahora con la llegada de Eternos, su nuevo álbum homenaje a las grandes voces de la música latina.
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0: Créeme que así disfrutas del mejor día de la semana. Después de Miriam Rodilla, ya estoy contigo. Soy Juanso y te traigo estos 45 minutos.

Así suena Teddy Swims en Cadena 100 con la mejor variedad musical. Hay quien hoy estrena ya temporada de tomar sopa. Es Marta, es de Valladolid. Cuenta que con 17 grados, pues ya son suficientes. No te voy a decir lo contrario, ¿eh? Gracias por escuchar Cadena 100.

Cadena 100 es la mejor variedad musical. Este curso parece ir un poquito más tranquila. Está estudiando sexto de medicina y ya se ha pasado lo grueso, lo duro. Así que ahora tiene más tiempo para disfrutar y también para seguir con su carrera en solitario, que arranca con esta canción. Es Lola Tuduri en Cadena 100.

Estás en Cadena 100, soy Juanso y no sé si te has fijado que ya en todas partes está arrancando esa publicidad por Halloween de tono fantasmagórico que da miedito, vamos, las cosas como son. Queda todo el mes por delante, pero enseguida te voy a traer una canción que me va como anillo al dedo para esa época del año. Es de Tame Impala y Jenny, aquí en

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mejor variedad musical. Mira, lo que te voy a contar ahora ni es IA, ni es ciencia ficción. Es la noticia más surrealista de la semana que nos llega desde Málaga. Es un hombre que fue a un rastro, allí mismo en Málaga, compró una maleta de estas antiguas, de piel, de las de toda la vida, vaya. Y vio que tenía un doble fondo, así que al abrirla se dio cuenta de que había unos planos de la Alhambra, de la de Granada, no de esa bebida que a veces te tomas. Y además una llave que los investigadores han puesto ahí de dónde proviene y podría ser una de las llaves originales de una de las torres de la Alhambra. Oye, me parece un planazo para entrar gratis. ¿Quién quisiera, verdad?

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12: La cantante y compositora británica Olivia Dean protagoniza la portada de WSJ Magazine, un reconocimiento que refuerza su creciente proyección internacional y la sitúa como una de las artistas emergentes más destacadas de la nueva escena musical británica. Su trayectoria alcanzó un punto de inflexión con Messi, su álbum debut publicado en 2023, cuyo impacto, especialmente gracias a canciones como Dive, le permitió ampliar su presencia fuera del Reino Unido y conectar con un público internacional. Su aparición en medios de prestigio consolida a Dean como una de las voces relevantes del soul contemporáneo.
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1: Al mejor día de la semana le vas a poner la mejor banda sonora. Soy Juanso, estoy encantado de ponerte 45 minutos de música sin interrupción.

Maravillosa, como siempre, Anastasia en Cadena 100, con la mejor variedad musical. Estoy seguro de que la entiendes, a la que tiene un día y medio y puede escaquearse de Madrid porque no tiene que grabar, no tiene trabajo, no tiene algún bolo en concreto. Pues, ¿qué hace? Coge su coche, que además le encanta conducir, y la entiendo, esa sensación de libertad es buenísima, y se planta en Estepona para estar con los suyos. La mejor receta es Aramena con Lola Índigo en Cadena 100.

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Así de bien suena la nueva de De Paul. En Cadena 100, con la mejor variedad musical. Enseguida te traigo a alguien que cumple 15 años de carrera y lo ha celebrado grabando un álbum sinfónico en el mismo estudio donde grababan los Beatles, en Abbey Road. Él es Pablo Alborán, ahora llega ella, Kelly Clarkson, en Cadena 100.

Cadena 100 es la mejor variedad musical. Hoy en casi todo el país estamos mirando al cielo, como hace Miriam, ella es de Alcobendas, y esta noche va a ir al concierto de Shakira. A ver a qué artista sorpresa te encuentras, si es que hay alguno. Lo importante es que el concierto salga adelante, y esa es su preocupación, que llueva y que se cancele. Esperemos que no pase y que disfrutes, ¿vale? Gracias por escuchar Cadena 100.

Son las guerreras K-pop en Cadena 100 con la mejor variedad musical. Cómo me gusta disfrutar contigo esta tarde de sábado y con una banda sonora que es parte de nuestras vidas. La de Friends en Cadena 100.

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7: Marchando ese cafelito, seguro que quieres aderezado de estos grandes números uno. Soy Juanso, estoy contigo y con 45 minutos de música sin interrupción.

Qué bien que vivo contigo este sábado en Cadena 100, aunque mucho mejor lo vaya a vivir el 24 de octubre en el Movistar Arena, porque el Corte Inglés presenta Cadena 100 por ellas, con un montón de artistas que van a cantar a beneficio de la Asociación Española contra el Cáncer. Pablo López, Fangoria, Vico, Hueco y muchísimos más, bueno, que tiene esta lista completa en cadena100.es. Enseguida te traigo a la autora del himno de este año, Leire Martínez. Antes, Katy Perry.

Cadena 100 es la mejor variedad musical. Oye, qué ilusión me hace decirte que van a volver un grupo que en los 90, si vinilabas carpetas, pues los tenías sí o sí. Vuelven con nuevo disco, nueva gira el verano que viene y además 6 conciertos en nuestro país. ¿Qué te parece? Son Take That, antes Love Me Not, en Cadena 100. Sí.

Él es mi vecino de San Feliu de Llobregat, cerquita de Cornellà. Vecinos, sí, casi. Nil Moliner en Cadena 100, con la mejor variedad musical. Yo soy Juanso, acompañándote en este sábado, ahora con este número uno de Train.

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Cadena 100 es la mejor variedad musical. Si ya está feo eso de dejar en visto a una persona, tú imagínate dejar en visto a la reina del pop. Pues eso es lo que le ha pasado a Madonna, sí. Y los culpables han sido el equipo de Sabrina Carpenter. Ya escuchas por aquí Bring Your Love, que es un número uno espectacular, pero ella tuvo que rasgar, ¿eh?, para conseguir llegar a Sabrina. Estuvo 5 días sin que le respondiese el equipo y ella, impaciente, pues escribió directamente al Instagram de la cuenta de Sabrina, que dijo un sí rotundo, claro. ¿Cómo no colaborar con ella? Esto es Expreso en Cadena 100.

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En el mejor día de la semana con las canciones que más te gustan de aquí y de todo el mundo. Soy Juanso. Tienes ya 45 minutos de música sin interrupción. Yeah.

0: Cadena 100 es la mejor variedad musical. Pedazo notición nos acaba de dar esta semana Aitana. Lo llevaba ahí a lo calladito sin decirnos gran cosa, pero acaba de decir que lleva ya año y medio trabajando en su nuevo disco. Tiene ya entre 30 y 40 maquetas preparadas, pero siente y necesita que tiene que hacer muchas más pues antes de hacer la criba final. Vamos a ver qué sonido tiene, porque de momento esto sigue petándolo. Es Superestrella en Cadena 100.
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Lo escucharás en Cadena 100 por ellas a Funambulista. Sigues en este sábado con la mejor variedad musical, claro, y con ella, protagonista esta semana con algo que podemos criticar un poco, ¿eh? Asistió en la Semana de la Moda de Milán a un desfile y llovía, así que estando en primera fila sacó el paraguas y la gente detrás, claro, no pudo ver nada. Aunque también te digo, nadie le dijo ni mu. Ella es J-Lo en Cadena 100.

Cadena 100 es la mejor variedad musical. Anoche ella apareció al menos en la mitad de televisiones de todo Estados Unidos porque fue la invitada al show de Jimmy Fallon, uno de los más vistos en las cadenas estadounidenses. La última vez, la anterior que fue, le enseñó a cantar una canción bastante complicada de su trayectoria. A la nota ya te digo yo que no llegó, ¿eh? Ella es Rosalía, esa perla en Cadena 100.

delicadeza, sutileza, si es que lo tiene todo, la voz de Olivia Dean. En Cadena 100 con la mejor variedad musical. Yo soy Juanso y a poco que me fijo, pues ya se me ha pasado el tiempo contigo por este sábado. Es que de verdad, es síntoma de que me lo paso genial de corazón. Te vas a quedar con Gretel González, ¿vale? No sin antes despedirme con ese punto rockero y con el que quiero que bailes. Es Maná en Cadena 100. Gracias por estar ahí. Hasta mañana.

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18: Mejor ritmo posible para esta tarde noche de sábado. Te doy la bienvenida. Empezamos 45 minutos de música sin interrupción. Buenas tardes.

tienes la mejor variedad musical. Soy Gretel González. Muy buenas tardes si acabas de encender la radio. Ya estamos juntos como cada sábado en Cadena 100 para poder disfrutar de un montón de números uno. Empezamos con los Sin Nombre. Así es como se llamaba este grupo antes de decidir llamarse La Oreja de Van Gogh, ya por el 96.

En Cadena 100 suena la mejor variedad musical. Enseguida te pongo una de mis canciones favoritas de los Backstreet Boys, pero primero estos chicos que decidieron formar grupo en la carretera. Viajaban juntos para conciertos y en uno de esos viajes, pues, formaron Despistaos.

Bailando me pillas a mí en el estudio en esta tarde de otoño ya. En Cadena 100 suena la mejor variedad musical. Lluvias estos días en todo el país y es que el cambio de estación por fin se ha hecho presente, ¿eh? Bueno, pues al mal tiempo, buena música, ¿no? Suena Fergie en Cadena.

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Cadena Tienes la mejor variedad musical. ¿Sabías que a este hombre le estafaron a finales de los 90 haciéndole creer que había sido seleccionado para protagonizar una película en Hollywood? Él se gastó todos sus ahorros en billetes de avión, dejó los estudios y cuando llegó allí resulta que el director no era director y había desaparecido con todo su dinero de las audiciones. Pobrecito. Dani Martín en Cadena 100.

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10: Taylor Swift ha vuelto a demostrar que juega en otra liga. Y es que la artista acaba de superar los 500 millones de visualizaciones en YouTube con el videoclip de su canción The Fate of Ophelia. La estrella del pop no alcanzaba semejante velocidad de reproducciones desde el éxito de Delicate, que es una de las canciones clave de su era Reputation. Toda la comunidad de Swifties se ha volcado de lleno para destranar cada detalle oculto, pista visual y símbolo que esconde la producción. Gracias a este respaldo masivo, la artista reafirma su dominio indiscutible en las plataformas digitales. Y es que Taylor convierte cada uno de sus proyectos audiovisuales en un auténtico acontecimiento musical a nivel global.
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12: Muy buenas tardes de sábado primero del mes de octubre y otro que compartimos juntos con artistazos como Pablo López. Empezamos 45 minutos de música sin interrupción.

tienes la mejor variedad musical. Bueno, ¿cuántos de vosotros habéis empezado ya la época piojos? Porque es empezar el curso y yo ya me echo a temblar, la verdad. He visto en un artículo que los piojos pasan de cabeza a cabeza usando los pelos como lianas, porque ni saltan ni vuelan. Y yo me los he imaginado ahí el estilo Tarzán con nuestras cabezas. En fin, bueno, que yo te quería hablar de un producto que dicen que funciona para prevenirlos y para quitarlos si los tienes. Se llama Octadecanol. Y dicen que lo echas un par de veces a la semana en el pelo y listo. Bueno, como compartir dicen que es de guapas, pues yo te lo quería contar para que lo pusieras en práctica también.

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Cadena, tienes la mejor variedad musical. ¿Sabías que este hombre pagó 7 millones de dólares de su bolsillo para actuar en la Super Bowl? Resulta que la liga costeaba los gastos de producción básicos, pero no le cubría ese laberinto de espejos que quería construir y lo financió él mismo. A esto se le llama pagar para trabajar, ¿eh? The Weeknd en Cadena 10.

combinaciones, la mejor variedad musical. A este hombre que está sonando, le conocemos en el escenario cantando y bailando, y lo hace fenomenal, pero no sé si sabes que es un cotizado productor musical. Bueno, resulta que ha compuesto canciones para artistazos de la talla de Jennifer López, Juan Magán o Lérica. Es él, Abraham Mateo.

voz. En Cadena 100 suena la mejor variedad musical. ¿Tú sabes la historia que hay detrás de esta canción? Resulta que a mediados de los años 90 había un montón de accidentes en Italia de madrugada los fines de semana porque la gente joven salía de las discotecas agotada y habiendo consumido cosas que no son aptas para ir al volante. Entonces este hombre, que lo sabía, Robert Miles, ideó esta canción que es así un poco hipnótica, melódica. Es relajante, ¿no? Para que los DJs la pincharan la última de la noche y así pues bajaban las pulsaciones de los jóvenes para que cogieran el coche y no estuvieran tan alterados. Y funcionó, ¿eh? Gracias a esta canción se creó el género Dream Chance. Children en Cadena 100.

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7: Me gusta pasar las tardes de sábado a tu lado. Soy Gretel González, tú y yo tenemos una cita con...

0: Cadena tienes la mejor variedad musical. Me encanta esta canción que te estoy poniendo ahora y me encanta descubrir cosas nuevas sobre ella. Como que esto fue pura improvisación. Este tema nació cuando el disco estaba ya casi cerrado porque Aitana decía que le faltaba algo divertido para los conciertos y cuando se quedaban sin ideas en el estudio alguien dijo en modo ironía, claro, es que como tú eres una superestrella, y ahí lo tienes. Esta canción que tenemos en la cabeza día y noche nació así, superestrella en Cadena 100.
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100 suena la mejor variedad musical y le toca el turno ahora a tres divas de la música que, por cierto, como buenas divas, tuvieron una discusión muy intensa por decidir cuál de las tres cantaba la primera estrofa de esta canción. Al final, pues lo arreglaron dividiendo el tema equitativamente. Stars on 54 en cadena.

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1: Cadena 100 es la mejor variedad musical. No tiene planeado lanzar uno, sino tres discos en los próximos 4 años. Vamos, esta mujer es de lo más ambicioso que hay. Eso sí, que como está tan concentrada en esto, pues no hay gira a la vista en un tiempo. Es que todo no se puede, claro, por muy perfecta que seas. Taylor Swift en Cadena 100.

La mejor variedad musical es Cadena 100. El tiempo pasa volando cuando lo disfrutas, ¿eh? Y eso me ha pasado a mí con estas 3 horas a tu lado. Pero oye, que esto es un non-stop. Y ahora te quedas con Oscar Díaz y más números uno. Yo soy Gretel González. Mañana nos escuchamos de nuevo a las 7 de la mañana. Un beso muy grande. Chao.

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16: ¿Qué tal? Soy Oscar Díaz y tal vez te pillo en ese momento en el que estás empezando a pensar qué preparar de cena. Bueno, pues deja que te acompañe con las canciones que más te gustan. 45

Estás en Cadena 100 escuchando la mejor variedad musical y con Shakira, que esta noche va a llevar a cabo el octavo de sus 12 conciertos en su residencia de nuestro país. Y atención, porque pinta a ser la noche más especial, ¿eh? Primero, porque se va a emitir en streaming de forma gratuita para todo el mundo. Y segundo, por sus invitados con ese. El primero sería Maluma. Y atención, porque en segundo lugar estaría Dua Lipa. Yo aún no me lo creo, lo comprobamos en un rato. Llega Olivia Dean a Cadena 100.

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Cadena 100 con la mejor variedad musical y recordando números uno como este de La Oreja de Van Gogh, que por cierto han añadido 10 nuevas fechas a su gira por nuestro país para el próximo año, será después de volver de Latinoamérica. Ahora con Álvaro de Luna, todo contigo en Cadena 100.

Aquí en Cadena 100 estás escuchando la mejor variedad musical y ha llegado ese momento en esta tarde noche de sábado en el que a mí me apetece saber un poquito más de ti, ¿eh? Saber qué estás haciendo, a qué te dedicas. Cuéntamelo, anda. Coge tu móvil y me envías un mensaje de WhatsApp o una nota de voz al 904-44-100. Luego hacemos un repasito. Ahora escuchamos a Andrés Calamaro con Flaca en Cadena 100.

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Estás aquí en Cadena 100 y si te gusta la mejor variedad musical como a Luz de Zaragoza, lo único que tienes que hacer es quedarte. Mira, me ha enviado un mensaje para contarme que esta noche le ha tocado trabajar en la ventanilla de un restaurante de comida rápida, en la cocina con nuestros números uno de fondo. Muchísimas gracias por elegirnos. Tengo mucho más para ti, ahora con Hantrix Golden en Cadena 100.

sigues en Cadena 100. Escuchabas a Hermanos Martínez junto a Hombres G. Y este ¿Por qué me toca a mí? Que sepas que aquí tienes la mejor variedad musical y te lo voy a seguir demostrando durante todo lo que queda de noche, ¿eh? Mira, enseguida por aquí suena un número uno que me encanta de Miles Smith, Nice to Meet You. Pero antes conectamos con Colombia y Shakira y con este Ciega Sordo Muda que escuchas en Cadena 100.

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Hace unas semanas se estaba alzando como la artista más premiada de toda la historia de los MTV Video Music Awards. Ha relanzado su álbum The Life of a Showgirl con su versión de Encore, con 4 temas inéditos, pero a mí me

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0: Y enseguida por aquí te suena la artista que ha compuesto el himno de este año para nuestro concierto Cadena 100 por ellas. La escuchas en nuestros 45 minutos de música sin interrupción.
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0: Escuchabas hace unos minutos en Cadena 100 a Leire Martínez, que efectivamente ha compuesto este año el himno de nuestro concierto Cadena 100 por ellas. Quédate en su voz. 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

estás en Cadena 100 y a lo mejor a ti te pasa como a Belén de Santander, que está con los auriculares puestos, volviendo del trabajo y escuchando la mejor variedad musical con una de las canciones que más le gustan, esta de Prince Royce y Romeo Santos, es Dardo.

0: En Cadena 100, con la mejor variedad musical, aquí tenías a Shawn Mendes y Camila Cabello. Yo aún no supero esa ruptura hace 3 años y medio, con lo que me gustaba a mí esta pareja. Vamos camino de la medianoche con 45 minutos de música sin interrupción y ahora con Aitana, que llega con Superestrella.
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precisamente así es como se llama esta canción, Veneno y Arena. Es una de las que te encuentras dentro del álbum pop rock de Melendi que escuchas aquí, en Cadena 100, con la mejor variedad musical. Ha iniciado una nueva gira para este otoño, este mismo fin de semana, ayer y hoy en Granada, y le queda mucho por delante. Soy Oscar Díaz, todo un placer compartir contigo números uno desde Cadena 100.

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0: Sonando ya mismo con las canciones que más te gustan de aquí y las de todo el mundo, las de ahora y las de toda la vida. 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

0: Quédate en su voz es el himno que he compuesto para Cadena 100 por Ellas 2026. Y me hace mucha ilusión que lo escuches aquí. 100, 100.
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